esas victorias y esas victorias son nuestras. Nos lo ha dado el Señor, pero siempre Él es el que hace en nosotros, el que da las victorias. Aleluya.

0: Salmos 81:1. Cantad con gozo a Dios, fortaleza nuestra. Aclamad con júbilo al Dios de Jacob.
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Estas son palabras contextuales de nuestro apóstol Gaspar Zapalú Alvarado, del libro de Espigas número 10, Jesús, hazme tu sierva, con el tema El panorama bíblico. Romanos capítulo 2, versículo 11. Porque no hay acepción de personas para con Dios. El plan de salvación es lo más importante para un ser, sea mujer, hombre, libre o esclavo. O sea, que no nos requiere lo mismo a un hombre, mujer o niño. No hay raza que Dios pasara por alto. Por eso hemos descubierto cuando la Biblia dice, Dios no hace acepción de personas, porque no se refiere al contexto humano. No hacer acepción quiere decir, usted es mujer, pasa por la sangre de Cristo, por el bautismo. Es rico, pasa por la sangre de Cristo. Es leprosa, pasa por la sangre de Cristo. Es samaritana, pasa por la sangre de Cristo. Es lo que está tratando de decir la Biblia. Cuando nos metemos en Cristo Jesús, perdemos nuestra identidad femenina o masculina. En cambio, ustedes lo han interpretado, es que todos tenemos el mismo derecho. No está diciendo eso. Todos tenemos la misma demanda. ¿Ya entendió? La misma demanda. Todos. Sí, empieza desnudos. Tenemos que empezar todos desnudos. ¿Cómo nos miramos ahora desnudos? La ropa nos cubre un poco, pero desnudos. Y así tenemos que empezar. Cada uno de nosotros tenemos que tomar el plan de salvación. Por ejemplo, estaba viendo el panorama bíblico, desde el principio hasta el final. Y peor el final. Por eso hoy en día se está sacando reportes de Apocalipsis. Y llegaron a una conclusión. Como que el Apocalipsis solo era un cambio, dicen ellos. Imagínense. Es lo que llegaron a decir. Porque para ciertas personas, según la idea de esta gente, que para muchos hoy es el Apocalipsis, es la gran tribulación. No sé por qué le llamaron la bestia. ¿Será que va a ser mujer? ¿O usted está lidiando con una gran bestia? Para muchas mujeres es el Apocalipsis. Están viviendo en la tribulación. Lo triste es que no les va a aparecer el Señor en las nubes. Bueno, ¿qué es lo que entendí sobre el panorama bíblico de punta a punta? Me asombré tanto, y eso, que estamos en esta era de salvación. Dios llama a Abraham, y apenas de oír el trato de formación de un pueblo, y aparece el Apocalipsis con Lot, su sobrino. Jamás había visto la Biblia bajo esa perspectiva. ¿Por qué tenemos que tomar un principio correcto para conocer el Evangelio? Vamos a ver un rato. Lot escogió lugar a donde irse, entre Sodoma y Gomorra, pero no se dio cuenta que Sodoma y Gomorra es exactamente el estado de vida de todas las naciones en el mundo ahora. Pero llegando Lot a ese lugar, empieza a prosperar. Oiga esto, el pobre se está enriqueciendo y su mujer más. Cuando yo vi eso, para Lot era como un nuevo mundo. Era como el sueño. ¿Cómo va a soñar con Dios? Si Dios está esperando a que entremos en el arca y uno creyendo que está descubriendo el mundo. Y no sabemos qué hay en la vecindad. El Señor ya estaba decretando juicio sobre esas dos naciones o pueblos sin que Lot se diera cuenta. Para Lot era el nuevo mundo, la prosperidad, su mujer también prosperando. Ella no molestaba a Lot porque tenía dinero propio. ¡Qué lindo matrimonio! Así quiero uno, dice la hermana.
que yo tenga dinero, que mi marido tenga su dinero y su cuenta aparte. Pero tristemente, que la realidad del mundo estaba perdido. Estaba esperando la destrucción. Y cuando Lot se dio cuenta, como un niño que estaba atraído por los juguetes, la sorpresa. Llegaron dos ángeles. Los tuvo que entrar a su casa, ofreciendo a sus hijas. Y así también de esa manera lo tuvieron que sacar de la ciudad. Lot estaba tan confundido. En conclusión, el plan de salvación es lo más importante para un ser, sea mujer o hombre, libre o esclavo. Cuando nos metemos en Cristo Jesús, ahí perdemos nuestra identidad femenina o masculina. Estas fueron palabras contextuales de nuestro apóstol Gaspar Zapalú Alvarado, del libro de Espigas número 10, Jesús, hazme tu sierva, con el tema El panorama bíblico.

0: eso. Ahora es tiempo de levantar a adorar a Dios. Amén. Gloria a Jesús.
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1: Proverbios 19, versículo 14, dice así: La casa y las riquezas son herencia de los padres, mas de Jehová la mujer prudente.

0: Joel, capítulo 3, versículo 16. El Señor ruge desde Sion y desde Jerusalén da su voz y tiemblan los cielos y la tierra. Pero el Señor es refugio para su pueblo y fortaleza para los hijos de Israel.
1: Salmos 37:5. Encomienda a Jehová tu camino y confía en él y él hará.
0: Seguimos con más de RadioAlabastro.com, himnos, cantos y coros más recientes de la nueva era en la voz de nuestro apóstol Gaspar Zapalú Alvarado. No dejes de sintonizarnos. 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

0: Hermoso, ¿verdad?
1: Ahora vivo feliz con Jesús.

Cristo, que nos rescató con su mano. Nadie podía acercarse a Dios si Él no nos brinda su mano. Nadie, ningún poder, ninguna idea, ninguna fuerza nos puede sacar del mundo. Solo la mano de Cristo nos levanta y nos redime de todo mal y nos salva para la eternidad.

0: Alabado sea el bendito nombre de Cristo. Amén.
1: Proverbios, capítulo 31, versículo 30. Dice lo siguiente: engañosa es la gracia y vana la hermosura. La mujer que teme a Jehová, esa será alabada.
0: ¿Quieren agradecerle al Señor por este momento que estuvimos viviendo, alabando con alegría, con llanto, con quebrantamiento? ¿Cuántos se quebrantaron en esta noche a través de la inspiración de los cantos? Vamos a cantarle una vez más así.

Llamamos. Aleluya. Gracias, Dios. Aleluya.

0: Gloria a Jesús. Aleluya. Esa es su bondad tierna. Esa es su ternura. Amén. Ni siquiera perdonó a dos sacerdotes que entraron ni siquiera a pecar, a oficiar, y los mató. Por eso hoy tenemos un Salvador tierno. Es su bondad, nunca cesará. Gracias a esa bondad. Amén.
1: ¿Sabías que la lengua de cada persona es única? La lengua es como una huella dactilar que no existen dos. 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
1: Adquirir hábitos saludables de alimentación es necesario para prevenir problemas de salud. Para ello, es importante consumir las proporciones adecuadas de cada grupo de alimentos. ¿Y vos? ¿Conocés los pilares de una dieta balanceada? Te contamos cuáles son. El agua es fundamental para hidratar el organismo y regular sus funciones. Consumí por lo menos 2 litros por día, que equivalen a 8 vasos diarios. Las frutas y verduras deben acompañar todas las comidas, cubriendo 5 porciones diarias, ya que son fuente de vitaminas, minerales, fibras y antioxidantes. Las legumbres y cereales, preferentemente integrales, aportan carbohidratos complejos, que son una importante fuente de energía. También es clave incorporar lácteos, como mínimo en 3 porciones diarias, y preferentemente descremados. Estos alimentos son fuente de calcio y vitaminas, y ayudan en la absorción de nutrientes como el hierro. Al consumir carnes, recordá quitarles la grasa visible y aumentá el consumo de pescado. La porción diaria se representa por el tamaño de la palma de la mano. El grupo de aceites, frutas secas y semillas debe ingerirse en una menor proporción, ya que su densidad energética es superior a la de los otros grupos. El consumo de dulces y grasas debe ser moderado para evitar el sobrepeso y la formación de caries. Finalmente, el consumo de bebidas alcohólicas debe hacerse de manera consciente. Ahora ya lo sabes. Suma calidad a tu vida incorporando alimentos de todos los grupos y reducí la ingesta de sal, bebidas azucaradas y alimentos con elevado contenido de grasas. 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

Hay un himno que su coro dice así: viene ya, es que tenemos que cantar estos himnos porque Él ya viene. ¿Cuántos creen que Él ya viene? Las señales, las pestes, los gobiernos lo dice. Viene ya, amén.

que esto viene ya, viene ya.

0: 할렐루야.
1: No pierda esa fe, esa esperanza. Él viene, dice la Biblia, aunque tardare, no tardará, dice. ¿Sabe por qué la Biblia dice así? Aunque tardar, no tardará. Es que para nosotros es muy tarde, pero para Él no existe muy tarde. Porque mira, pues, mira, si usted quiere perderse por sus buenas ganas, pero si usted ha creído y sigue creyendo, y que es que, ¿sabe por qué nosotros nos desesperamos por cosas? Como que si Él no viniera. Porque las cosas contrarias nos hace creer como que será que vendrá. Para usted tal vez no viene, pero Él vendrá. Y le digo algo, aunque usted ya no esté en la iglesia, Él vendrá. Aunque sea solo por dos o tres que le esperan, Él vendrá. Él vendrá. Bueno, gracias. Gracias por todo. Y yo lo espero, yo lo espero, yo lo espero. Lo esperamos.

estar muy cerca de mi Redentor. Amén. Porque Dios también, cuando presenta juicios, desastres, también saca la cabeza diciendo: ¿no querrás venir? Y venga como estés, yo te recibo, dice el Señor.

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0: asesinado. Aleluya.
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0: Aleluya. Fuerte el aplauso, Señor, hermano. Porque Él es grande. ¿Para cuántos el Señor es grande?
1: ¿Cuántos sabían que Jehová es nuestro libertador? Aleluya.

Salmos 46:1. Dios es nuestro amparo y fortaleza, nuestro pronto auxilio en las tribulaciones. México. Muchas gracias por sintonizarnos a través de www.radioalabastro.com.

La paz. La gloriosa paz, el bautismo, es en Él. La paz es cuando tienes un plato de comida que Dios te da. Ore para que su nación tenga paz en cuanto al Evangelio. Es usted quien le da el derecho a Dios sobre esta casa, templo, y saldrá lleno de paz, gozo, bendición. Los que andan en la nueva naturaleza, les sea dada paz y misericordia. Y dice, solícitos en guardar la unidad del Espíritu. Porque ahí es lo más relevante en el vínculo de la paz. Porque cuando no hay paz, no puede haber vínculo. Y tampoco haber cuerpo, ni espíritu. Y anulamos los llamamientos. Yo te voy a pedir. Y cuando yo pido algo, entonces vengo y traigo la compañía de ángeles y traigo bendiciones, liberación, perdón, gozo, paz, alabanza. Solícito en guardar la unidad y el vínculo de la paz. Somos un cuerpo, ya. Hacer todo lo posible para estar en unidad y en paz con los hermanos, porque está en paz.

Estas son palabras contextuales del libro de Espigas número 10. Jesús, hazme tu sierva. Con el tema, el amor es una provisión. Juan capítulo 3, versículo 16. Porque de tal manera amó Dios al mundo, que ha dado a su Hijo unigénito, para que todo aquel que en él cree no se pierda, mas tenga vida eterna. Los temas de matrimonio siempre tratan de forzar al marido a que ame a la mujer y a la mujer amar al marido. Y no hay modo que se logre una definición de un marido, de una mujer o de concepto de amor. ¿Cómo interpreta usted el amor? Y pregunté a la iglesia, ¿cómo interpretan ellos el amor? ¿Será composición de palabras? ¿Serán caricias humanas? ¿Serán palabras recogidas para dedicarle a la mujer o al hombre? Vi claramente como nunca en la vida había visto qué es el amor. Y me dijo el Señor, no son palabras, no son actos de caricia, sino que es una provisión de lo que el humano necesita en esta vida. Entonces entendí que el amor es servicio. No son palabras, usted lo cree o no. No son composiciones de palabras, sino atención. Servicio a un ser que se dice que se ama. Porque si a usted no le han regalado nada en la vida, aunque la tienen abrazada, eso es miseria humana. Que usted se complazca solo con un abrazo, llevada de la mano en la calle, no crea que ese es el amor. El amor es que la tienen bien cuidada, bien comida, bien vestida. Tengo un canto. Cuando Jesús murió por mí en la cruz, y al encontrarme con Él en la cruz, mi alma se derrama por Él. Pero ahí es donde describe el amor. Lo dejó en la cruz. Ahí lo dice todo. Cuánto te ama, cuánto te cuida, cuánto te quiere, cuánto te sirve. Por eso tienes que encontrarte bajo esa cruz y decirle, gracias Padre, porque ahí me dejaste toda la provisión, toda la salvación, toda una vida, toda la vida, todo lo necesario para mi vida. Es muy importante tener una mente abierta para describir, porque usted es el que tiene que describir el amor de Dios. Por eso, no necesita que alguien le describa el amor hacia usted. Usted es el que describe el amor con sus propias palabras. ¿Sí entiende esto? Usted no carece de amor, porque está lleno de amor, de la descripción del amor. Qué lindo es que tú al final vas a decir, ahora ya no necesito que me resuelva mis problemas, porque ya conocí el camino de la salvación. Ya conocí, soy salva, soy libre, porque el Evangelio va más allá de nuestras necesidades. ¿Ustedes saben quién es el primer creyente de la iglesia? Es el ladrón de la cruz. Cuando Jesús le dijo, hoy estarás conmigo en el paraíso. Ya no preguntó nada, porque vio y entendió que el destino final de ser humano es más allá de esta vida. Y no le estoy adulando. Simplemente quiero que entienda que esa es la realidad del Evangelio. El Evangelio no son composición de palabras bonitas, sino que uno es el responsable de interpretar la voz de Dios. Pero por si no lo sabe, aquí lo estamos interpretando. En conclusión, el amor no son palabras, no son actos de caricia, sino es una provisión de lo que el humano necesita en esta vida. El amor es atención, servicio a un ser que se dice que se ama. Es muy importante tener una mente abierta para describir, porque usted es el que tiene que describir el amor de Dios.
Estas fueron palabras contextuales de nuestro apóstol Gaspar Zapalú Alvarado, del libro de Espigas número 10, Jesús, hazme tu sierva, con el tema El amor es una provisión.

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1: Estos son fragmentos del libro de niños Palabra Miel, cuarta edición, Quiero Seguir a Cristo. El proceso del Evangelio es caminar en obediencia. La tierra se sostiene bajo la obediencia de la palabra del Creador. La obediencia es un elemento muy importante en el Evangelio. La palabra de Dios es efectiva solo si crees y obedeces sus mandatos y las prácticas. La obediencia de los leprosos los sanó. Los leprosos tenían que mostrarle al sacerdote para que fueran declarados sanos. Obedecieron el mandato y en el camino se sanaron. Estos son fragmentos del libro de niños Palabra Miel, cuarta edición, Quiero Seguir a Cristo.
2: Estas son palabras contextuales de nuestro apóstol y pastor Gaspar Zapalú Alvarado, del libro de Espigas número 10, Jesús, hazme tu sierva. Con el tema de hoy, las características de un verdadero hijo. Gálatas capítulo 3, versículo 27. Porque todos los que habéis sido bautizados en Cristo, de Cristo estáis revestidos. No hay otra forma como salvarnos de los deseos del mundo. Para que la Biblia diga, no améis al mundo, ni los deseos del mundo, ni las cosas del mundo, porque eso no proviene del Padre. Quiere decir que el mundo ha fabricado lo suyo, y como que Dios ha dejado eso. Pero al final, hermano, todo lo que el mundo tiene ahora va a retornar una vez más para Dios. El oro y la plata retorna al quien lo hizo. No sé para qué, ni por qué. Lo va a hacer. Y lo va a hacer. Para que sepamos que el mundo no tiene nada porque todo es de nuestro Dios. Hasta un diácono enfermizo te bautizó para dar realce a la obra, a la gran obra de Cristo. Y fuiste interferida como hija de Dios. ¿Está entendiendo? Fuiste bautizados en Cristo, de Cristo os habéis revestidos. Así que, si usted todavía está padeciendo con la misma cara, quiere decir que no está revestido de Cristo. ¿Y cómo considera a Cristo aquel enfermizo? Porque si así fuera Cristo, hermana, hasta el día de hoy no hubiera llegado con Lázaro. Pero caminaba como un hombre libre, porque estaba revestido del poder de Dios el Padre. Levántese con ese valor, con esa fuerza. No se quede sometida al pecado, a los deseos temporales de una mujer común. La iglesia tiene un mundo paralelo. Estamos en este mundo, dijo Cristo, pero no somos de este mundo. Somos transferidos a los lugares celestiales y por esa razón tenemos que tomar las características de un verdadero hijo de Dios. No nos luce morirnos de amor. Me muero de amor. Es que no fui comprendida. Es que nadie me quiso. Pero si te hubieran querido, ¿qué medida de amor te hubieran tenido que dar? Despierte, mujer. Usted ya no es ni mujer, ni libre, ni esclava, nada. Es una persona nueva, para lo cual está obligada a comportarse como nadie, como una mujer diferente. Esa es la promesa. Si usted está agobiada, es porque le está dando crédito a la cara de ese marido. Por eso usted ya no es una mujer de nadie. Aunque tengas que servir al marido, porque quieres demostrar que tienes demasiado amor, como el amor de tu padre. Yo sé que alguien se va a aprovechar. Que le aproveche, pues. Pero eso no quiere decir que usted está sometida. Hazme tu sierva. Es la posición que nadie desea. ¿Sabe por qué? Desgraciadamente, el lenguaje humano y la conducta humana han hecho presentar como que la sierva es una sirviente. No, señor. Ni Cristo fue siervo. Y es siervo. ¿Sabe qué significa? Yo esto lo he recibido de parte de Dios. Sí. Eso es lo que significa. Sí. Sierva. Sí. Sí. ¿Cuál es el lío? ¿El problema entre nosotros? No. No. No. No. Entonces, no eres sierva. Y como nadie quiere servir, por eso nos matamos, nos dividimos, nos divorciamos. Nadie quiere ser siervo. Vaya que Dios me ha regalado la vida de servir. Sí, es un deleite servir. Ya no digamos a alguien que lo amaste en un momento. Con mayor razón, ¿verdad? ¿Estás entendiendo? Lo que pasa es que el pastor no sabe qué marido tengo. Para que muestres que tienes la capacidad aún hasta de levantar a los muertos. Bendito poder de Dios. Bendito evangelio. Bendito conocimiento. Lo que ha limitado a las mujeres es que tienen un derecho, pero un derecho de mujer, no a una hija de Dios. ¿Y qué tal si no te lo dan? ¿Vas a morir? ¿Te vas a amargar? ¿O ya estás amargada? ¿Por qué no te lo dan? Porque le estás exigiendo a un muerto. Pero como tú estás entendiendo que tienes poder sobre los poderes de la muerte, de los muertos, bendito sea esa gracia. En conclusión, Cristo caminaba como un hombre libre, porque estaba revestido del poder de Dios, el Padre. Estas fueron palabras contextuales de nuestro apóstol y pastor, Gaspar Zapalú Alvarado, del libro de Espigas número 10, Jesús, hazme tu sierva. Con el tema, las características de un verdadero hijo. 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
1: Estas son palabras contextuales de nuestro apóstol y pastor Gaspar Zapalú Alvarado del tema ¿Cómo elabora Dios su alabanza? Muchos hemos crecido en el Evangelio, pero no tenemos un conocimiento real acerca de Dios y de su alabanza. Es hermoso estar en un pueblo que está en un mismo espíritu, sintiendo y diciendo una misma cosa, porque sólo así se manifiesta Dios. La gratitud del creyente se resume en un canto o en una alabanza. Pero esa gratitud no es simplemente un sentimiento, sino que proviene de un trabajo de entendimiento y de un esfuerzo sobrehumano, porque venimos a ser como el incienso sobre la brasa que despide una fragancia, la única forma de agradecer a Dios lo que Él ha hecho en nosotros. Tiene que intervenir Dios a través de su Hijo, quien es el que interpreta la alabanza correcta que da el Espíritu Santo, que es el vehículo que Dios usa para enlazar y llevar la verdadera alabanza. Antes que Cristo cante, el Espíritu Santo trae la alabanza desde lo más profundo de Dios, la pone en el humano y el hombre la pone en Cristo para que Él alabe al Padre. Ahí casi no tuvimos nada que ver nosotros. Todo lo que nosotros hacemos es percibir la alabanza que trae el Espíritu Santo y es Cristo el que la ofrece al Padre. Para que Cristo interprete nuestra alabanza, debemos de estar en comunión con el Espíritu de Dios. Esa es la verdadera alabanza. Así se producen los cantos para Dios, cántico inspirado por el Espíritu Santo y ejecutado por Cristo, porque nadie es escuchado por el Padre si no está Cristo delante de nosotros. Así funciona la alabanza. En Romanos 12 se muestra cómo se produce el canto para Dios. El hombre es un receptor de la alabanza que trae el Espíritu Santo, pero qué difícil es ser receptor de esa alabanza. Se requiere que el receptor esté bien afinado. El problema a resolver son los receptores, quienes tienen que ser preparados porque también están activamente involucrados en la producción de la alabanza. El receptor también es un terreno que tiene que estar en óptimas condiciones para poder estar vinculado, porque hay repercusiones y trascendencia en el cielo para producir la verdadera alabanza. Los primeros receptores en ser repercusión de la alabanza son los cuatro seres vivientes que se ven en Apocalipsis 4, que interpretan lo que miran, y ese es el canto verdadero, la adoración y la exaltación a Dios, porque miran de primera mano al Dios. La alabanza se inicia, pero no con instrumentos. Por eso, los instrumentos no son básicos en la alabanza. Cuando el Espíritu Santo trae la alabanza a la tierra, ya hay seres que han interpretado esa alabanza primero, pues contemplan y miran a Dios. Sus latidos, sus movimientos, sus pulsaciones y otras glorias. Y ellos miran y lo describen, transforman todo eso en alabanza a Dios. De esa manera se produce la alabanza allá arriba. Necesitamos separar la realidad de Dios y la idea o el acto religioso. Dios es vida y su palabra es vida. Eso es la alabanza, no simplemente cantar, sino diferenciar un acto religioso de la realidad de Dios y su palabra. Tenemos una mente religiosa que solo asocia lugares, fechas o personas para cantar cantos aprendidos, como que si fuera la alabanza de Dios. Pero no asociamos ni interpretamos las obras de Dios. Isaías 5:12 dice: y no contemplan la obra de Jehová y no ven la acción de sus manos. ¿Cuándo es que se pierde la alabanza verdadera? Es en ese versículo. Se muestra a aquellos que solo tienen los instrumentos, solo ejecutan instrumentos. ¿Cuándo es que la adoración se va de la iglesia? Cuando los músicos solo saben tocar instrumentos, entonces la alabanza a Dios no existe. Los músicos que solo saben de instrumentos tienen una idea desviada de la alabanza de Dios. Los que adoraban a Dios solo con los instrumentos no percibieron cuando dejaron de adorar a Dios. Por eso, el que sabe ejecutar un instrumento no debe venderse ni por sonrisas o aplausos, y mucho menos por dinero, porque puede ser deportado sin sentirlo, sin percibirlo. La alabanza es algo serio, que puede deportar gente al mundo y hasta la Babilonia actual. Por eso, debemos asociar nuestra alabanza, nuestros instrumentos, con lo que Dios hace, no con lo que otros dicen y hacen. No se puede interpretar a Dios cuando solo hacemos lo que hacen otros. El que no conoce la verdadera alabanza está perdido entre los perdidos. Tener un director de alabanza desviado va a resultar en tener jóvenes desviados. Por eso hay que cambiar la mente juvenil y la mente musical. El director que no se afina con su pastor merece ser denunciado delante de Dios, porque es peligroso contra su vida y Dios es serio con su alabanza. Al mundo le esperan hambres, pestes, terremotos, pero a la iglesia le va a tocar confusión. Por eso dice que los jóvenes serán confundidos. Es preferible aprender cómo Dios elabora su alabanza. La ejecución de instrumentos es lo que tiene menos importancia. Un arreglo musical es discordante cuando se trata de himnos a Dios. La discordancia musical es terrible. En el momento que el hombre quiere que se oiga bonito, en ese momento se pierde la alabanza de Dios y se vuelve música cristiana para el mundo. Cuando se le quiere poner música que suene agradable para el mundo, en ese momento se pierde la alabanza de Dios. Ese es el hilo que se desvía la alabanza de Dios. ¿Por qué se desvía la alabanza? Porque no se tiene una identidad bien definida para Dios. Esa es la batalla de la alabanza hoy, cuando el mundo quiere desviar la alabanza de Dios para convertirla en música cristiana para el mundo. Ganar la batalla es permanecer bien definido, preservando la alabanza de Dios. Por eso cantamos hoy himnos y cánticos de victoria, porque estamos peleando la batalla. Por eso dice Eclesiastés: que en todo tiempo sean blancos tus vestiduras y que nunca falte el ungüento sobre tu cabeza. Porque si no tenemos aceite sobre nuestra cabeza, no resistimos la tracción del mundo y no se puede hacer diferencia. Uno no es nada y ni cuenta se da cuando ya está perdido, cuando ha sido desviado por el mundo. La pérdida de la alabanza de Dios está en la mente musical del hombre. Por eso los cuatro seres vivientes alaban a Dios, pero ni siquiera es por riqueza de palabras, porque solo dicen santo, santo, santo. No es en sí la palabra lo que es la alabanza, sino que envuelve toda la percepción de sus mentes en lo que Dios es, y entonces lo traducen y lo envuelven todo en una sola palabra: santo. Es la única palabra que encuentran para describir todo lo que Dios es, porque están alabando con toda su mente, con todo su entendimiento. Esa es la verdadera alabanza, con la mente, con el entendimiento. Dios es más de lo que podamos describir con lenguajes humanos. Hay que interpretar la alabanza de acuerdo a lo que Dios es y lo que Dios hace. Estas fueron palabras contextuales de nuestro apóstol y pastor Gaspar Zapalú Alvarado del tema ¿Cómo elabora Dios su alabanza?
2: A Él la gloria, a Él toda la alabanza.

Eso es aplauso. Un sonoro aplauso para él. Que se escuche.

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Bendice la presencia del Señor. Bendícelo. Dios, mira nuestros corazones, la intención de nuestros corazones. Eso es lo que vale.

0: Segunda de Corintios, capítulo 1, versículo 7. Y nuestra esperanza respecto de vosotros es firme, pues sabemos que así como sois compañeros en las aflicciones, también lo sois en la consolación.
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2: Por eso nos aferramos a tu palabra y tomados todos de las manos corremos en pos de ti para que cuando tú vengas podamos gloriar.

0: y su alba será como huerto de riego y nunca más tendrán dolor.
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0: Segunda de Corintios, capítulo 12, versículos 9 y 10. Dice lo siguiente: y me ha dicho: bástate mi gracia, porque mi poder se perfecciona en la debilidad. Por tanto, de buena gana me gloriaré más bien en mis debilidades, para que repose sobre mí el poder de Cristo. Por lo cual, por amor a Cristo me gozo en las debilidades, en afrentas, en necesidades, en persecuciones, en angustias, porque cuando soy débil, entonces soy fuerte.
1: Hay un coro que hemos cantado muchas veces en la congregación. ¿Por qué no alzas tus manos y le alabas?

0: Santo es Dios, santo es su nombre. Gloria a Jesucristo. Amén.
1: Primera de Corintios, capítulo 16, versículo 13. Dice lo siguiente: velad, estar firmes en la fe, portaos varonilmente y esforzaos.

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Efesios capítulo 6, versículo 10. Dice así: Por lo demás, hermanos míos, fortaleceos en el Señor y en el poder de su fuerza.

0: así finalizamos por hoy este segmento especial. Cantos, himnos y coros, las primeras grabaciones y predicaciones clásicas grabadas por el apóstol Gaspar Zapalú Alvarado. Los esperamos en nuestra siguiente emisión, aquí en RadioAlabastro.com. Muchas gracias.
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2: Estas son palabras contextuales de nuestro apóstol y pastor Gaspar Zapalú Alvarado del tema La alabanza de la gloria de su gracia. La alabanza que Dios desea no es la que se escucha por los medios de comunicación, sino que es la relación de un individuo con su Creador. No es lo que se escucha ni las composiciones que se pueden hacer a los cantos. Eso ya queda en un plano inferior. Apenas empezamos a conocer, entre comillas, la alabanza cristiana. Y tristemente nos estamos especializando en algo que podría ser solamente el reflejo, el eco de lo que debería de ser una verdadera alabanza para Dios. Necesitamos una palabra y un ambiente en el Espíritu para ser definidos y afinados en cuanto a la verdadera alabanza para Dios. La realidad de la alabanza no es lo que se canta ni lo que se exclama. No puede ser solo el gusto de dirigir, el deseo de alabar, el gusto de un cierto canto. Esa es la batalla que tenemos, que solo nos gusta algo que se escucha y no profundizamos en la verdadera alabanza a Dios. La alabanza es la expresión de algo que Dios proyecta en la vida del ser humano, la gloria de su gracia. Es la gloria de la gracia de Dios la que produce en nosotros la alabanza. La alabanza está en tercer lugar. Primero está la gracia. Cuando se entiende la gracia de Dios, entonces vamos a conocer la gloria de esa gracia. Hasta ahí ya se deja ver la alabanza. Si nosotros no estamos viendo la gracia y mucho menos la gloria, entonces solo estamos cantando. A veces echamos a perder los ambientes de culto a Dios porque solo estamos cantando. La alabanza se origina en la gloria de la gracia de Dios. Si no conocemos su gracia, no vamos a conocer su gloria. Y si no conocemos la gloria de su gracia, no podremos interpretar la verdadera alabanza. Cuando entresacamos del versículo que fuimos escogidos para alabanza, interpretamos como que si Dios nos hubiera escogido solo para cantar. Y eso es lo que terminamos haciendo: haciendo bulla, tocando trompeta o otro instrumento, o haciendo un show, como que si eso fuera la alabanza. La alabanza está originada por la gracia que Dios hizo en nosotros, que siendo nosotros nada, nos dio de su gracia. Cuando llegamos a entender la majestuosidad de la grandeza de la gracia de Dios operando en nosotros, Dios nos da la capacidad de crear himnos, de recibir cantos en honor a su gracia, que está reflejada en nosotros. Cuando se empieza a conocer la gracia de Dios, entonces se empieza a entender la gloria de esa gracia. No se trata de grabar un disco bien afinado, bien arreglado. Dios tiene un enfoque muy diferente. Lo que antecede en nuestra vida para hacer una verdadera alabanza a nuestro Dios es retroceder en los pasos musicales que hemos dado. La base o cimiento de la palabra alabanza es el conocimiento que describe el capítulo 3 del versículo 18 de la carta a los Efesios. Nosotros solo tocamos la palabra alabanza y no tocamos la palabra santos, que se establece como aquello para lo cual fuimos escogidos y predestinados. Desafortunadamente, aún nosotros siempre asociamos la palabra santo o santidad a conceptos o actitudes religiosas. Para nosotros, la santidad es alguien que ora o que asiste o más regularmente a la iglesia. Pero la santidad es llegar a comprender el plan de Dios trazado para nosotros. Cuando alguien camina en el plan perfecto trazado por Dios para la iglesia, eso se llama santidad. Eso se llama perfección, en el verdadero sentido de la palabra, tal y como está en la mente de Dios. La santidad está cuando el creyente asimila la palabra de Dios. Para ser un verdadero adorador de Dios, hay que entender que se ha sido programado primero a ser santo, pues eso es lo que está prescrito y preordenado para nosotros. Cristo dejó huellas para nosotros y tenemos que caminar exactamente sobre ellas. No podemos crear nuestras propias huellas. Andando en la santidad, vamos a ser perfeccionados en la alabanza. El apóstol Pablo agrega esta palabra de oración y petición a Dios: que alcancemos la madurez y seamos capaces de comprender con todos los santos la anchura, longitud, profundidad y altura del amor de Dios. La alabanza es una de las cosas que va a ser eterna en los cielos. Y por esa razón, tenemos que profundizar no en el conocimiento de la alabanza, sino en el conocimiento de Dios, porque ahí está escondido un canto, una alabanza para nuestro Dios. Cuando tenemos nuestro entendimiento ejercitado en el conocimiento de Dios y del amor de Cristo que sobrepasa todo conocimiento. Si Cristo derramó la última gota de su sangre, la iglesia debería ahora por lo menos llorar, arrodillarse y humillarse delante de Dios, porque esa es la puerta de entrada al conocimiento de Dios para llegar a comprender y conocer a Dios. Al conocer esas cuatro dimensiones, ahí está incluida la alabanza. Dios no se manifiesta en la técnica para interpretar un instrumento. Por eso es triste que la iglesia se quiera meter ahora en el programa del mundo, cuando fue programada desde antes de la fundación del mundo para manifestar ahora la verdadera adoración a Dios. Pero para poder comprender las cuatro dimensiones del conocimiento de Dios, tenemos que recibir la perfección. Somos una masa de gente no definida, copiona, quiere lo barato, lo superficial. Por eso Dios habla de un programa preordenado que se elaboró desde antemano para que no seamos superficiales, sino que seamos cristianos basados en un fundamento de la eternidad pasada, para que lo manifestáramos ahora en nuestra vida, pero en una vida procesada. Por eso Dios marca en la Escritura la preparación. La preparación del ser que vino a cumplir el programa y la promesa del Padre. ¿Y cómo se cumplió? Se cumplió a través de un proceso de preparación que llevó miles de años. Por eso dice el Salmo 89, que Dios, a quien escoge, lo castiga para corregirlo, pero no aparta su misericordia del que ha escogido para que cumpla su voluntad. Cuando se da el cumplimiento al plan perfecto de Dios, se hace manifiesta la alabanza perfecta de Dios. Por eso Dios prepara los vasos. Nosotros, en cambio, preparamos mucho los cantos, pero lo que menos preparamos es nuestra vida. Lo que tenemos que preparar hoy es nuestra vida. Que conozcamos las cuatro dimensiones de Dios: anchura, longitud, profundidad y altura. Entonces seremos instrumentos para alabanza de la gloria de la gracia de Dios, porque conoceremos el plan de Dios. Ese es el conocimiento que la iglesia necesita y debe tener para ser un verdadero adorador. El que se tiene que preparar es uno, porque el plan no hay que prepararlo. Ya está hecho por el Padre y es un plan perfecto. Uno se prepara toda una vida, como en la noche en que Cristo iba a ser entregado y estaba reunido con sus discípulos, así como la iglesia va a tener su última reunión aquí en la tierra con Cristo para llegar al punto del perfeccionamiento que es necesario para poder ser transformado a la otra esfera, la conversión a la celeste. La iglesia tiene que prepararse toda una vida, pero no para exhibirnos, porque la mente humana quiere ser vista. ¿Por qué Jesús tenía que ser ministrado antes de ir a la cruz? A Jesús le faltaba un detalle en la preparación de su cuerpo. Tenía algo que cumplirse en él antes de ir a la muerte. Cuando terminó esa reunión especial, una mujer se levantó y empezó a ungir el cuerpo de Jesús, lo cual no estaba en el programa. Lo sublime era lo que Jesús esperaba que se hiciera con él antes de morir. Un gesto de la humanidad, un gesto de humanos que alabara de antemano la gracia de Dios en persona en la tierra. Esta mujer se había preparado con anticipación. Lo que le costó el perfume era el precio de toda una vida, y era lo que le faltaba al cuerpo de Cristo. ¿Cuánto tiempo se preparó esta mujer? Esa es la alabanza de la cual habla Efesios. No es el cántico que nos gusta, sino que es la vida que hemos preparado por toda una vida, que siempre buscamos, siempre anhelamos, siempre profundizamos en el conocimiento de Dios. No hay escuela para aprender a recibir cantos nuevos, solo hay una vida entregada, consagrada, conociendo la altura, la profundidad, la anchura y la longitud del conocimiento de Dios. Cuando uno trata de parecerse a otros, se está pareciendo a algo que no es. La iglesia tiene que tener una alabanza diferente, el cántico de victoria. El que canta victoria es aquel que acaba de pelear una batalla. Y por eso, mientras más batalla tenemos, más cántico de victoria tenemos, hasta que cantemos el cántico de victoria final. Los cánticos de victoria provienen de una batalla, no solo de lidiar con el pecado, con el mundo, la carne y Satanás, porque la batalla más terrible, la cuarta batalla, contra la religiosidad. Y esa es la batalla que se tiene que vencer ahora. Lo que nos ha dividido es la mente religiosa. ¿Cómo vencer la religiosidad? No existe oración, No existe oración poderosa que permita vencer la religiosidad, porque aún los que oran se han vuelto más religiosos todavía. Por eso Pablo habla de la cuadrimensión de Dios. Apocalipsis capítulo 14 habla de un canto que nadie más podía cantar. Aunque se puede aprender, no se podrá cantar porque va a ser en un ritmo que no se puede cantar. Solo la iglesia que no se dejó contaminar es la que va a poder cantar ese canto. Nosotros vamos fuera de tiempo. Igual que Cristo, cuando vino a la tierra, tenía una hora diferente a la del mundo. Era la hora de su Padre, un tiempo diferente. Cuando el pueblo de Israel empezó a pedir un rey y pusieron a Saúl por rey, no era el deseo de Dios. Muchas veces uno puede ser el deseo de la gente. Saúl era el deseo de la gente, no era el deseo de Dios. Por eso falló. Porque cuando Dios no pone a alguien, no lo hace responsable. Pero cuando es Dios el que llama a alguien, Dios lo corrige, porque tenía que dar cumplimiento al plan perfecto de Dios, pues Dios lo escogió. Hasta ahí uno puede entender que sí puede expresar a su Dios por la gracia que Dios le ha dado, poder alabar su nombre. Entonces, si es por la gracia de Dios, no puede subir arrogancia al corazón de los que alabamos a Dios. Es una vida de la cual está brotando el aroma agradable de una alabanza que exalta la gracia de Dios. Ahí sí, ya cabe incluso la oración, no una oración arrogante, sino una petición de ser aceptos delante de Dios. Ese es el espíritu que se tiene que manejar para que haya una verdadera alabanza para Dios. Eso no es religiosidad, ni un concepto. Eso es una actitud que reconoce el trabajo y el proceso que uno lleva en su vida para llegar a ser lo que se describe en Efesios 1. Eso no es automático ni repentino. Conlleva un trabajo, un proceso. Es un conocimiento y un reconocimiento de la gloria de Dios a la gloria de la gracia de Dios. Pero hay que darle gloria a la gracia de Dios. Y eso no es cantando, sino que dando nuestra vida para conocer y entender a Dios. Y cuando conozcamos a Dios, entonces podremos darle un canto a Él. Estas son palabras contextuales de nuestro apóstol y pastor Gaspar Zapalú Alvarado, del tema La alabanza de la gloria de su gracia.
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Amén. La vida es un árbol. Eterno Consolador 2.

0: Amén. Gloria a Dios.
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2: Nuestros ojos trabajan sin cesar, exploran constantemente nuestro entorno, nos advierten de peligros y nos permiten contemplar un mundo lleno de formas y colores. Pero la producción de buenas imágenes útiles para el cerebro no es un proceso tan simple. La iluminación, por ejemplo, debe ser la correcta. Para que también podamos percibir luces débiles por la noche y no quedemos completamente deslumbrados durante el día, un músculo llamado iris regula la cantidad de luz que entra en el ojo. Cuando se contrae, el diámetro de las pupilas es solo de 2 milímetros. Cuando se dilata, llega hasta 8 milímetros. El color del iris está determinado por la cantidad de melanina, que define el color de la piel. Un iris más oscuro ofrece una mayor protección contra los rayos ultravioleta y reduce la sensibilidad del ojo. El siguiente aspecto es el foco o nitidez. El cristalino del ojo es una estructura de proteína transparente y gelatinosa que enfoca los rayos de luz y los proyecta sobre la retina. Los músculos ciliares estiran o curvan el cristalino para modificar la convexidad y enfocar a diferentes distancias. Cuanto más enfocados llegan los rayos a la retina, más nítida es la imagen. En la zona de la mancha amarilla o mácula lútea se concentra la mayor densidad de células fotosensibles, por lo que allí vemos con especial nitidez. Pero estas células fotorreceptoras no son todas iguales. Los bastones son muy sensibles a la luz, mientras que los conos son de tres tipos y se activan según las diferentes longitudes de onda. El nervio óptico transmite al cerebro impulsos de más de 100 millones de células receptoras, que se ven desbordadas cuando las cosas se mueven con mucha rapidez. Por eso los ojos pueden girar muy bien en todas las direcciones para seguir objetos en movimiento. Al final del proceso, el cerebro recibe dos imágenes diferentes suministradas por cada ojo. La corteza visual, ubicada en la parte posterior del cerebro, transforma este sinfín de información en un mundo colorido y tridimensional. Las glándulas lagrimales humedecen constantemente nuestros ojos con un fluido salado para que puedan moverse y a la vez eliminan partículas molestas. Además, las lágrimas también permiten que los ojos revelen su costado más emocional.
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El Dios Creador. Él es poderoso todos los días, no solo cuando te sana o ayudó. Es un Dios cada día creador. Dios, el creador de todo, de la nada, tuvo que esperar miles de años para encontrar un vientre y enviar a su hijo

El Dios creador llena la mesa de provisión, porque esa es su naturaleza. Así como dio a Job. Cuando das tu primicia y haces ese acto, Dios empieza a habitar en ese lugar. ¡Qué bárbaro! Eso hará formalizar la vida de Dios. Mire, pastor amado, vengo. Esta es mi ofrenda. Mi canasta. Y la presento. Lo vengo a presentar delante de Dios, mi Salvador, quien va a habitar ese lugar. Quien va a bajar es Dios, el Creador. Tú tienes un principio: creer en Dios. Pero necesitas conocer al que te formó, el Dios creador. Alude así como al pródigo. Me levantaré e iré al que me formó, a mi padre. Porque ahí hasta los jornaleros tienen abundancia de pan. En Génesis 1:1, el Dios creador, sin nombre y sin límite. No sabemos cuándo lo creó, ni cuándo se perdió. Pero lo que sobresale es Él. Dios es perfecto creador. ¿Pero por qué? Se tuvo que perfeccionar. Porque nunca había sido salvador. Otras estirpes han caído y no fue tras de ellos. Se eternizó como creador y ahora se va a eternizar como Salvador. Y somos la única creación que Él ha salvado. Nuestra fe es en el Dios que hizo los cielos y la tierra. Nuestra fe es en el Dios creador. Si te pones a pedirle a Dios, eres un miserable. Porque quieres verlo para solucionar tu problema. Y es que Él se va a manifestar. El que es creador. El que era. Muchos quieren al que es. Y al que vendrá. Nosotros, al que era.

0: Mateo 5:48. Sed, pues, vosotros perfectos, como vuestro Padre que está en los cielos es perfecto.
1: Ser hijo. Verdadero hijo es verdadero hombre, verdadero marido, verdadero padre. Entonces serás un humano con actos divinos. Padre con mala voz, malos hijos. Padre con buena voz, buenos hijos. Las palabras son más poderosas que los golpes. Información: el alma no tiene género, masculino o femenino. Por eso todos seremos hijos, hijos de Dios. Gálatas 3:26. Todos sois hijos. Fe en Jesucristo. ¿Cómo se siente usted en su iglesia? Hijo. Se siente parte de la casa, del Padre. Solo al que le es hijo, se le exhorta y disciplina. Todos los bautizados en Cristo Jesús, revestido. Muchos quieren un verdadero apóstol, pero ellos deben de ser verdaderos hijos. Aparece un apóstol, Pablo, pero por los escogidos se les da mensajes y prédica. Aparece un Tito, un verdadero hijo en la fe. A este se le confía la palabra y la oportunidad. Cuando un padre no tuvo nada, pero ve a su hijo prosperado, se alegra, porque a él no le tocó eso. Y cuando el padre regaña al hijo prosperado, y él con los pies descalzos, aún así el hijo se humilla y agacha la cabeza, porque reconoce que él es su padre. Hay que enseñar a los hijos la sensibilidad a las cosas de Dios. No tienes que forzarlos a dejar ciertas cosas. Hebreos 5:7. Jesús rogó lágrimas, gemidos y súplica. Siendo su hijo, aprendió. El manso le hizo caso en su niñez a uno que no era su papá. José.

0: Isaías 41:10. No temas, porque yo estoy contigo. No te desalientes, porque yo soy tu Dios. Te fortaleceré, ciertamente te ayudaré. Sí, te sostendré con la diestra de mi justicia.
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0: Mateo 5:9. Bienaventurados los pacificadores, porque ellos serán llamados hijos de Dios.
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0: Alléluia.
1: Este es un dato informativo sobre la naturaleza. ¿Cuál es el animal más peligroso del mundo? No son los leones, ni las serpientes, ni las tarántulas. El animal más peligroso del mundo es el mosquito. Parece mentira que un animal tan común y pequeño pueda representar el mayor riesgo para los humanos. Pero así es. Y es que el mosquito, como bien sabrás, se alimenta de sangre. Con su picadora, este animal puede transmitir graves enfermedades como la malaria, el dengue o la fiebre amarilla, provocando que 200 millones de personas enfermen, de las cuales cerca de unas 600 mil mueren. 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
2: Efesios 4:2. Con toda humildad y mansedumbre, soportándoos con paciencia los unos a los otros en amor.
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1: Uno de los cantos que a mí me gustaba, recién convertido al Señor, que dice, yo no, repito, no fui un perdido solo con que no tener a Cristo como Salvador. Es uno más que condenado, más que perdido. Entonces eso hace que uno vive sin paz. Entonces el siguiente canto se llama Viví en el mundo sin paz, sin esperanza y sin Dios. Aleluya.

0: la obra de Cristo en nuestro corazón. Por eso es la única expresión que queda como resultado en nuestra vida. Él ha borrado nuestra maldad, nuestro pecado. Amén. Y Él ya no hace cuenta de nuestros pecados, cuánto le debemos. Ya se le olvidaron los números a Jesús de nuestros pecados. Amén.
1: Primera de Juan 4:8. El que no ama, no ha conocido a Dios, porque Dios es amor.

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Qué hermoso es tener a quien entregar cuenta, rendir la debilidad, la ignorancia. Aleluya. Aún la enfermedad se irá de ti. Entrega tu vida completamente.

gracias, Padre. Gracias, Dios amado. Gracias por esta convivencia, por este momento tan glorioso que tú nos has brindado, Padre. Gracias.

bendito Dios. ¿Cuántos quieren ser sanados? Ya no de lepra del cuerpo, sino que lepra del pecado. Amén. Voy a cantar el coro. Iba el Señor Jesús hacia Jerusalén y le salen 10,000 leprosos, o 12,000, 15,000 leprosos, y le dicen: Hijo de David, Jesús, ven, sánanos, Señor. Amén. Vamos con ese canto.

¿Dónde están de los miles perdidos? ¡Aleluya! ¿Cuántos son de ese uno que está agradecido de haber sido alcanzado por la mano poderosa, milagrosa de Cristo Jesús? Amén. Amén. ¿Se gozan? ¿Cuántos se sienten tocados por la mano del Señor? La ley.

Hay un himno que lo hemos cantado ya una vez, pero sentí el deseo de que los músicos de acá cantaran: Atráeme, Señor, en pos de ti. ¿Cuántos quieren ser atraídos? Uno a veces necesita una invitación, que el Señor nos seduzca detrás de Él. Amén. Para poder correr en pos de Él o detrás de Él. Eso ya es conocido de ustedes, pero un poco diferente, pero es un detalle nada más. Amén. ¿Cuántos quieren ser atraídos por la presencia, por la palabra, por lo que Dios hace, por su nombre, por su poder, por todo?

borracho que corramos junto a él.

Esto es un dato interesante sobre la naturaleza. ¿Sabías que los limones flotan, pero las limas se hunden? 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

Venid y aclamemos a Dios que hizo los cielos y la tierra con gran regocijo. Por eso lo dejamos de último para que usted se revienta de gozo, se explota de alegría. Amén. Vamos a dejar ya. Aleluya.

0: dita. Misericordia. Qué bonito se mira cuando todos, expresamos. Aleluya. Aleluya. Van a decir los fariseos, calla a tu discípulo, van a decir. Pero como usted no está proclamando a un hombre, está proclamando al que está sentado en el trono. Y todavía nos sirve el Señor, nos bendice, nos limpia, nos purifica, nos vista. Por eso Él es el siervo de los siervos, siervo del Padre. Hermanos.
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0: Gloria al Dios, al Dios Altísimo.
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2: Jeremías, capítulo 32, versículo 17. Dice lo siguiente: Oh Señor Jehová, he aquí que tú hiciste el cielo y la tierra con tu gran poder, y con tu brazo extendido ni hay nada que sea difícil para ti.
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0: mensaje de Dios no siempre es bien recibido por la mente humana. Por eso Jesús dice, no deis lo santo a los perros, ni las perlas a los cerdos, no sea que las pisoteen, como dice Mateo 7:6. Pero tampoco lo podemos callar a los que entendemos que es palabra de Dios que edifica nuestras almas para una vida eterna. Estos son los fragmentos recopilados de las prédicas de nuestro amado Pastor Gaspar Zapalú. Mensajes, proverbios, poesías y aún profético.
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0: grande que el Señor contigo tan dichoso entre todos los pueblos del mundo. Suca la forma, tú chavech.
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2: Gracias por tu Hijo, Señor. Por tu Hijo que murió en la cruz del Calvario. Por nosotros, Señor. Gracias, Padre.

Cantemos con gozo, hermano. Vamos a cantar, hermanos, así alegre, para que usted entienda. Cantemos con gozo, porque eso es lo que nos queda por delante. Cantemos con gozo.

Amén, aleluya. Amén, aleluya. Amén, aleluya. Amén, aleluya. Amén, aleluya.

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0: ¡Brindame más fuerte ese aplauso al Rey de Reyes!
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0: Amén.
1: Bendita la lluvia que viene de Roma, no, que viene del cielo. No viene de Israel, viene del cielo. Y que lo precede los truenos, los relámpagos y la nube, y la lluvia cae sobre la tierra. Amén.

0: Aleluya. Gloria a Dios. Gloria a Jesús.
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0: Juan 1:12. Más a todos los que le recibieron, a los que creen en su nombre, les dio potestad de ser hechos hijos de Dios.
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2: Segunda de Timoteo, capítulo 2, versículo 1. Dice así: Tú, pues, hijo mío, fortalécete en la gracia que hay en Cristo Jesús.
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0: su nombre.
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0: dale la gloria al que se merece la gloria, al que merece toda honra, a Él dale la gloria, a Él dale la honra.
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2: Por eso cuando hay oportunidad de bailar, de cantar, hay que hacerlo. Amén. Bueno, vamos a continuar con otro himno más. Renuévame, Señor. ¿Cuántos quieren ser renovados? Es uno de los himnos también de mucho tiempo que casi no lo he cantado. Los he cantado a veces en la congregación, pero quise incluirlo en este disco. A ver cómo lo van a oír.

Señor, renuévame. Pon tu espíritu en mí, Señor, para poder vencer a este mundo cruel. No tardes más.

0: Aleluya. Ojalá que en este momento el Señor le está renovando la fuerza, el espíritu para continuar caminando en pos de Él.
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0: Marcos 9:23. Jesús le dijo, si puedes creer, al que cree todo le es posible.
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Alléluia! ¿Cuántos creen que esto es verdad? Aleluya. La Biblia describe nuestra vida desde que estamos antes de estar en el vientre de nuestra madre. Y gracias por el privilegio que Dios nos da de poder alcanzar lo que la Biblia describía desde antes de la fundación del mundo. Aleluya.

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Estas son palabras contextuales del libro de Espigas número 10, Jesús, hazme tu sierva, con el tema Introducción al plan de salvación, segunda parte. Gálatas capítulo 3, versículo 15 al 16. Hermanos, hablo en términos humanos. Un pacto, aunque sea de hombres, una vez ratificado, nadie lo invalida, ni le añade. Ahora bien, a Abraham fueron hechas las

promesas y a su simiente. No dice y a las simientes, como si hablase de muchas, sino como de uno, y a tu simiente, la cual es Cristo. Una carta que Pablo escribió a una iglesia gentil, donde hay mentes judías con un concepto arraigado, pero el concepto no salva en ese tiempo. Por eso Pablo tuvo que sacar a luz la operación correcta del Evangelio. Yo creo que eso es lo que el Señor nos ha regalado en este ministerio, para que realmente conozcamos el Evangelio de salvación. La salvación no es una palabra sencilla. Yo podría decir, es el cuerpo entero del Evangelio. La operación del Evangelio de Cristo Jesús, ni una palabra, ni un acto que se diga, que se enseñe, que no va en pro de la salvación. ¿Por qué digo salvación? Porque usted, cuando era soltera, era joven, al casarse, pensó que se iba a liberar de su mamá, pero entró en algo peor, ¿verdad? Y en eso que era creyente en Cristo. Por eso la salvación es el ámbito que rodea a la iglesia, que cada día nos tenemos que salvar. La mente religiosa todo lo diviniza, aunque si usted cree en Cristo Jesús solamente y confía en Él, usted es una persona divina, tiene la divinidad de Dios, a pesar de lo que eres, aún de lo que todavía vas a ser. Porque la salvación no se pierde, si usted nunca la mira con menosprecio, porque tus actos como humano no hacen que esa salvación se pierda. Ahora, si tu corazón está cerrado para el Evangelio, puedes estar sentada todo el tiempo en una iglesia. De todas maneras, no es que te vas a perder, sino que estás perdida. Entonces, necesitamos un corazón dispuesto a conocer perfectamente el trazo de la salvación. Tú tienes que empezar de nuevo. Si digo que tienes que empezar de nuevo, es porque tus problemas te van a limitar, te van a hacer dudar de la palabra de Dios y vas a limitar el poder de la palabra, porque yo sé que tienes una necesidad. Según tú, es tan grande que no la puedes soportar. Pero sé que es siempre con los hijos, con el marido, entonces ahí estás mal. Mucha gente de aquí se hace a la sociedad, a la liberación. Es así lo que se está diciendo. Eso es lo que está tratando de decir Pablo, sino que es individualizar a la persona, individualizar por Cristo Jesús. Si usted hubiera venido a Cristo con marido o con maridos, así como la samaritana, y con nietos, con nueras, una vez entrando en Cristo Jesús en el bautismo, al salir del bautismo, usted aparece sola. Ahí se acabó el marido, ya no digamos los nietos, porque sus nietos no son nietos de Dios. Ellos tienen que encontrarse con Dios algún día. Dios no tiene nietos, solo hijos e hijas. Pablo, cuando escribe esta carta, hablando de la promesa, una promesa que no tiene comparación, porque no es una promesa de dádivas, de alcanzar cosas, sino una promesa de una herencia eterna, de una herencia celestial, o podríamos decir de una transformación, de una imagen perfecta. Nosotros no podemos llegar a tener una imagen perfecta con todos los remiendos evangélicos que tenemos, con todos los conceptos humanos que venimos arrastrando con nosotros. La salvación no es una palabra sencilla. Yo podría decir, es el cuerpo eterno del Evangelio. La salvación no se pierde,
si usted nunca la mira con menosprecio. Una vez entrando en Cristo Jesús en el bautismo, al salir usted del bautismo, aparece sola allí. Se acabó el marido, ya no digamos los nietos. Estas son palabras contextuales del libro de Espigas número 10, Jesús, hazme tu sierva, con el tema Introducción al plan de salvación, segunda parte.

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1: Proverbios 14:1. La mujer sabia edifica su casa, mas la necia con sus manos la derriba.
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transparente, hijo de Dios. Porque solo su presencia cambia los ambientes, rompe las cadenas, cambia la mente, cambia nuestra forma de ser. La presencia de Dios en la iglesia es la vida eterna, es la muestra de la existencia de ese Dios cercano. Ni siquiera es la Biblia, es su presencia, su presencia, su presencia tocándote, librándote, ministrándote,

Alléluia. ¿Cuánto le dan la bienvenida a esa presencia que está en medio de nosotros? Aleluya. ¿Cuántos quieren cantar otra vez? Cantemos otra vez. Una vez más. A ver si podemos. Porque estamos adorando, ¿verdad?

fuerza, la capacidad de hacer algo en esta noche. Que Dios bendiga a todos este momento. Amén. Gloria a Dios. Gracias.

Gloria a Dios. Amén. Hermanos, no sé si es que hay un himno que a mí me conviene cantar, aunque Zenobia ya lo cantó, pero me gusta. No he ensayado, pero Jesús tan exaltado es.

Proclama esa verdad. Porque tú solo, por más fuerte que seas, no puedes caminar. Porque hay momento que a uno se le va el deseo, se le va el amor, el evangelio, y ya no puede caminar. Pero confiado en Él, aunque arrastrados, vamos a continuar caminando sobre nuestros pies.

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No un nombre, no una figura, sino la vida misma del Evangelio glorioso.

para el alma de las familias, de los hombres. No son las ferias, no son los juegos que hay en el mundo. En la gloria de Jehová en la tierra, valdría la pena cuando tú te cases, irías con tu familia a esa gloria. Porque no quieras que tú encuentres un mundo de desierto. Que haya un lugar donde asistir tu alma, tu espíritu y tu ser.

Sí, Señor. No nos dejes solos, Señor, en este mundo. Quédate con nosotros. Habita entre nosotros, oh Dios. Por Jesucristo, tu Hijo amado, te pedimos. Por su sangre derramada en la cruz del Calvario, visítanos siempre, Señor, hasta el día de tu venida. Por Jesucristo siempre te pedimos. Gracias, Jesús. Gracias, Señor.

Jesús, gracias. Bendita sea tu misericordia, Señor. Llénanos de tu presencia. Llénanos de esa gloria, Señor. Es nuestro clamor, nuestra necesidad. En esta hora, en este día, en esta noche, Señor. Gracias, Dios. Aleluya. Alabamos a Dios, alabamos al Rey.

Aleluya, gracias hermanos por ese saludo, por ese ánimo que me ven brindar. Quiero van a inspirar un bishka me queda a ver si es trabajo. Es que es que ni tos ni toba.

No imaginar, hermano, lo que pasa es gente es creyente. Andan desde el 76, del año de 1976, 77. Era el tiempo, era muy sombrío, era terrible. Tal vez una estrategia es cada fin de año, diciembre, enero, es una batalla terrible en los ambientes. Y más que me crea ya casi el fin del tiempo. Por eso Jesús, cuando los discípulos quizás que Jesús era el que va a repartir el pan, Señor, que

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Gracias, Jesús, porque te has revelado a nosotros que eres el que nos guíes, el que nos guarda, el que nos bendice. Quédate, Señor, ya se hace tarde.

0: Gracias, Dios. Gracias, Jesús.
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0: Trzecisz creyente, Adán desde el 76, del año 1976, 77, era, el tiempo era muy sombrío, era terrible. Pero con esta tesis cada fin de año, diciembre, enero, es una batalla terrible en los ambientes. Y más que me grabe, ya casi el fin del tiempo. Por eso fue Jesús.
1: Por eso digamos Jesús.
0: Cuando los discípulos quitaron que Jesús era el que es que comenzó a repartir el pan. Señor, que comienzo te
1: mandas con nosotros, no te vayas.
0: Noche,
1: siéntate, siéntate tú también que viene oscuridad.
0: ¿Qué?

amigo. ¿Por qué te quedas atónito como que si cruzaras con las asas?

porque te has revelado a nosotros que eres el que nos guía, el que nos guarda, el que nos bendice.

Jonathan Etterbill.

Gracias, Señor. Gracias. No rubiza habrá momento, ¿verdad? No te pueden haber interpretado porque se pasa sana la romana se pasa. Se puede. Si no, hermanos. Aleluya.

0: Salmos, capítulo 18, versículos 1 y 2. Dice lo siguiente: Yo te amo, Señor, fortaleza mía. El Señor es mi roca, mi baluarte y mi libertador. Mi Dios, mi roca en quien me refugio, mi escudo y el cuerno de mi salvación, mi altura inexpugnable.
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Gracias, Jesucristo. Bendecite al Señor. Nos lo van a bendecir. Nos lo van a bendecir.

0: Efesios capítulo 6, versículo 10. Dice así: Por lo demás, hermanos míos, fortaleceos en el Señor y en el poder de su fuerza.
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Aleluya. Gracias, Padre. Señor, abra nuestro entendimiento. Deja pensar, hermano. Haruka más de castellas por el Evangelio. Machista. Entender su palabra. Recibir su palabra. Conocer su palabra.

Señor, gracias por habernos permitido esta reunión. Gracias por la vida y gracias por conocerte y gracias por llamarme a tu redil. Bendito es tu nombre, santo Señor. Gracias. Gracias, Dios.

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Orskina guasayat el tchtihem la tchtihem. Tatrukes el cara. Tatrusah el chumbruchuch. Pero si a siempre está con oro. Siempre te coroquín. Gracias. Bendito Padre.

0: Palmas. Aleluya. Gloria a Dios. Habsu ben Dios con in habsu cholcha. Haperich viernes.
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2: Primera de Tesalonicenses 5:16. Estad siempre gozosos. Primera de Juan 4:8. El que no ama, no ha conocido a Dios, porque Dios es amor.

El apóstol Pablo dice: el amor de Dios ha sido derramado en nuestro corazón. Cuando te van a amar la presencia de Dios, no aprovechar. Te van a amar.

Te amo, Dios. Gracias por este momento. Señor, te necesito más hoy que siempre, más que ayer. Señor, invade mi corazón, invade mi ser. Aleluya, aquí estamos, Señor. Limpia mi corazón, limpia mi mente. Te amo, Dios, te amo, Jesús.

0: Aleluya. Damos gracias al Señor. Gracias, Dios Todopoderoso, por habernos escogido para alabanza de la gloria de tu gracia, Señor. Qué hermoso privilegio, pero qué compromiso, Señor, para nosotros. Pero gracias te damos, oh Dios, porque nos has tomado en cuenta. No has visto nuestra bajeza, sino que, Señor, nos tienes por grandes, nos tienes por importantes. Gracias, Padre. Gracias, Señor. En el nombre poderoso de Cristo Jesús, te alabamos y te bendecimos por todo lo que has hecho hoy, Señor, y lo que sin duda harás con nosotros el día de mañana.
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2: Éxodo, capítulo 15, versículo 2. Jehová es mi fortaleza y mi cántico, y ha sido mi salvación. Este es mi Dios, y lo alabaré, Dios de mi Padre, y lo enalteceré.
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4: Bueno, hasta aquí pude llegar con estas pocas palabras, hermano. Quizás mañana el Señor nos favorece con un tema más.

Hermano, solicita al Espíritu de Dios que te sella con el Evangelio único. Solicítale. No podemos practicar otro tipo de evangelio. Claro que tenemos capacidad de crear, de inventar cosas. No lo podemos hacer. Dios a veces permita crear cosas, pero nunca lo usa para su reino. Porque el evangelio es completo. El evangelio es funcional en todas las razas, en todos los idiomas, en todas las culturas. Es funcional porque viene del corazón de Dios, viene del Espíritu de Dios. Por eso, recibe usted el Espíritu de Dios, el Espíritu de Dios, que te deja ver lo de Dios, que te haga sentir lo de Dios y que te trae lo de Dios y que haga lo de Dios y que reciba lo de Dios. Recíbelo en el nombre de Jesús.

decir algo. Imagínese usted como un sembrador. Un sembrador siempre espera de lo que siembra que brote y que crezca y que produzca semilla, y que así sea su boca, sus manos, sus pies. Cada vez que haces algo, que brote, que produzca, que abunde. Y dígaselo.

Hermano, que nuestros hijos, que no tienen que traer lo del mundo a la iglesia, que aún nuestros hijos reciban la visión del Señor. Nuestras esposas sean envueltos en esa gloria. Que no sean la contraparte de tu obra, sino que sean parte de la obra de Dios en tu vida. Que la gloria del Señor, cuando tú entras a la casa, que el Señor te esté esperando con los brazos abiertos. Que te sonríe el Señor cada vez que vas a su casa, cada vez que obras en su ministerio. Que te produzca el fruto de tus labios, el fruto de tu mano. Que la gloria del Señor dure. Implóralo.

Evangelio, de mi forma de creer y de hacer las cosas. Imprime en mí, Señor, tu voluntad, tu buena voluntad.

0: Ahora, Señor, seremos premiados por tu palabra. Gracias, Señor. Gracias, Dios. Gracias, Jesús. Aleluya. Que Dios vaya con su corazón, hermano.
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Gracias, Padre. Aleluya. No recibir aparte la bendición que nos han corresponder en esta noche. Porque es una Dios que siempre ego dispuesto y te va a bendecir, te va a llenar. Si va a estar Harnayari Hatpina. Si va a estar Haran Katsinchava. Yo creo que en Katsinchava está en el mundo más que de la presencia de Dios. La presencia de Dios es grande. Y Harukunu ya chava. Como que en Bichavak no ajo y que en Kotvichavak. Presencia del Dios Todopoderoso. Aleluya. Gracias, Jesús. Gracias, Padre. Ya recibir.

Aleluya. Padre Santo, Padre Eterno, Padre de bondad, Padre de gracia y de misericordia. Gracias, Jesús. Aleluya. Gracias. No levantar vida en este momento, Señor. Gracias, Jesús. Gracias por tu bondad.

Aleluya. Maravilloso es. Esto es solamente un pensamiento, pero no es un pensamiento. Es la gran verdad. Es la realidad. Que Dios te ama a ti. Si hasta la van a creer que Dios no te va a amar, pues te van a amar, hacha, porque. Porque a Dios, por eso que troban amarja. Os garan van a completar a gozo que sí has entendido con el conocimiento de un Dios verdadero que no van a acercar aquí por medio del Espíritu. Pero por medio de su palabra, por esa razón, a amar al Señor en esta noche.

Salmos 144:2 dice lo siguiente: misericordia mía y fortaleza mía, mi baluarte y mi libertador, escudo mío en quien me he refugiado, el que sujeta a mi pueblo debajo de mí.

hoy más que ayer. Te necesito hoy más.

Oh, bendito Salvador. Digamos solamente esa frase. Te necesito hoy más.

de ayer, Señor. Te necesito hoy más que ayer, Señor.

¿Sabe por qué? ¿Sabe por qué necesitamos más hoy que ayer? Porque ayer, cuando uno no mira las cosas, no tiene ninguna preocupación. Pero cuando mira con claridad las cosas malas, necesita clamar y gritar auxilio del Señor. Por eso necesitamos más de Cristo hoy que ayer. Diga conmigo una vez más:

Bienaventurados los que lloran, porque ellos recibirán consolación, dice el amado Jesús. Jesús es su nombre, el consolador por excelencia.

necesidad. Pero gracias a Dios que Él siempre va a ser fuerte con nosotros cada día, porque su fuerza estará sobre nosotros, con nosotros.

0: Aleluya.
1: Por eso hay un coro que se cantó en el 80 para acá. Hay una luz que está brillando. Y dice, puedo verlo en el horizonte. ¿Quiénes son? Es el ejército de Dios. Permíteme decirlo así. Que vienen de los huesos secos. Que salieron de los huesos secos. Marchando.

0: pozo seco. ¡Levántense! ¡Levántense! ¡Levántense! ¡Levántense! ¡Hueso seco! ¡Hueso seco! ¡Jehová es tu esperanza! ¡Aleluya! ¡Aleluya!
1: Salmos 46:1. Dios es nuestro amparo y fortaleza, nuestro pronto auxilio en las tribulaciones.
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Mateo 5:9. Bienaventurados los pacificadores, porque ellos serán llamados hijos de Dios.

Hermano varón, yo le voy a decir algo. No es una exigencia, pero sí es un principio que el ser necesita. No sé si usted usa sus dos manos para trabajar. ¿Y cómo es posible que usted no puede levantar las dos manos para adquirir el poder de Dios? No es justo lo que tú haces. Sí, es tanto la necesidad que tiene de las cosas materiales. Quisieras agarrar hasta con tres manos. Hoy es más necesaria la demanda de tu espíritu hacia la palabra de Dios. Por eso digo, oímos.

más que nunca. Señor, yo te amo. Hoy más que nunca. Describe como un alma necesitada.

Aleluya. Sé un alma necesitada. Un alma que necesita de Dios. Y que Dios te arropa con su poder en este momento, en esta hora tan interesante para nosotros los hombres. Que sepas llorar en la abundancia. Que sepas llorar ante la presencia de tu Creador. No por cobarde, sino porque eres un alma que sí necesita la atención de su Padre. Aleluya. No trates de guardar tu imagen. Pierda esa imagen humana y adquiere la imagen.

ver un hombre rendido a los pies de Jesús. Ahí empieza la bendición espiritual para su vida.

0: Aleluya. Seas una tierra fértil. Deja de ser tierra árida. Produzca fruto para Dios. Esos frutos va en beneficio de su alma, de su vida. Dios le guarde esta noche. Nos miraremos mañana. Vamos a dar tiempo para algunos anuncios.
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Si es que se trata alguna vez, algún día. Hans Kababshin. Hans Kababshin de la tumba a las nubes.

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Jesús es el nombre que sobre todo nombre, no más la obra, obra, incomparable obra. Es el nombre que sobre todo nombre, no van a derribar barreras, no van a desmenuzar cadenas, no van a cruzar los abismos, trashat como si van, se va a zahnap si van, que el nombre de Cristo Jesús.

Kirk zur Sache. Abio kata Jesus, quiero coyar y qué maravilla, qué hermoso privilegio. Gracias Jesús, gracias. Aleluya. No aprovecharme el Cristo que me gran como el perfume derramado. Como el perfume la gente es chaví. No marqué la vida, si va vida. Ay, camente es perfume tri. El perfume Jesús. Este caban. Data pichos. No derramar. Derrama tu alma. Derrámala en la presencia del Señor. Eso. No derramar. Aleluya. Gracias, Jesús.

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1: Amén. A ver si

Cristo vive en mí. Oh.

El que conoce la amistad del Señor es incomparable. Nunca te ofende, nunca te murmura, nunca te critica. Él es el único que te guarda, que te cubra, que te aguante los problemas, que aguante tus actitudes.

muchos están esperando tu caída, tu destrucción. Pero hay un amigo que jamás te dejará solo. Por eso es la dicha de conocerlo a Él. Él nunca te va a fallar.

0: Alleluia. Alleluia. Alleluia. Él está aquí. Y siempre estará contigo. Desde ahora y para siempre. Por toda la eternidad. Él es fiel. Dice su palabra, aunque nosotros fuéramos infieles, Él permanece siempre fiel. Gracias a su palabra.
1: Lucas, capítulo 1, versículo 45. Dice así: Y bienaventurada la que creyó, porque se cumplirá lo que le fue dicho de parte del Señor.
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4: Antes de que usted se siente, yo quiero cantar el coro que dice que no sé como que parece ser una... No, quédense ahí, por favor, hermano. Porque no quiero... Por eso les estoy dejando el tiempo. Dice la bendita palabra. O el coro que dice. Regrese, por favor.

Hermano, hay momentos que han pasado en nuestra vida inolvidable. Espera usted que una vez más vuelva a sentir esa hermosura, esa frescura de estar en el río de Dios.

¿Cuántos quieren volver al río? Es muy, muy importante, hermanos, interpretar también por qué dice hazme volver. Porque de seguro cuando usted fue de viaje por muchos años, llegó, cuando volvió de nuevo a su pueblo, ya no sabe por dónde entrar porque ya no es lo mismo. Perdió la imagen que tú viste. Por eso necesitamos ser llevados al río de Dios. No a la religión evangélica, al río de Dios, donde podamos beber el agua de Dios. Amén. Recuérdalo. ¿Sabe por qué a mí me da nostalgia? Porque este es el coro que se cantaba cuando yo llegué a Elim en los 81, al final del 81. Me conmovía y decía, ¿sabe qué decía yo? Este es el coro que yo quería cantar, pero no lo sabía hasta que oí las palabras. Amén. ¿Quieres cantar de nuevo? Eres ciego, eres cojo. Necesitas ser llevado de la mano.

0: Hallelujah. Spirit in me. Bendito Dios. ¿Cuándo le dan la bienvenida, la presencia? Dígale, tócame, Padre, tócame. Hazme vivir, hazme beber, hazme volver. Gracias, Padre. Aleluya. Amén. Ahora puede sentarse, hermanos. Dios.
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2: Juan 14:14. Si algo pidiereis en mi nombre, yo lo haré.
3: Canta y gózate, hija de Sión, porque vengo yo.
4: Confiéselo.

Señor, mukin kwent no van amar, komanek na van amar, dan Señor. Jamás, stat no van amar, komanek na van amar. Mukin cuenta, Señor. Con la envidia, chpamban, con el orgullo, con vanidad, con pecado. No es cierto pensar, Señor. Pero yo no cabo amor de ti. Y crila nemonlec. Chechara, Señor. Mahon chun karanitat. Mahon chun. Atmask chuach las estrellas mil. Es maravilloso en el mundo de los universos. Sapior garata Dios. Dios incomparable.

0: Señor. ¿Verdad que sí? Solo en Cristo se encuentra una felicidad. Cuando andemos sin Cristo, es muy triste vivir. Porque todo en la vida es un falso placer. Solo en Cristo. Solo en Cristo.
1: Para entender esta palabra, aleluya.

Vamos a ministrar esta palabra. Willy, por favor, ministra esta palabra. ¿Cómo que? Necesitamos a alguien más que ministre esta palabra, el mensaje del Señor.

llena la fuente. Amén. Él es la fuente por siempre, la fuente inagotable. Gracias, Padre.

0: Señor, te damos gracias por haberlos traído. Te damos gracias por darnos deseo de estar delante de ti y denos hambre y sed de tu palabra, Señor. Reprendemos todo espíritu contrario, todo espíritu de cizaña, todo espíritu de contradicción. Los sujetamos en el nombre de Cristo Jesús. Echamos todo a las tinieblas del infierno en el nombre de Jesucristo. Que toda boca confiesa, Padre, esta noche que tú eres el único Dios soberano sobre toda, sobre todos los universos y sobre toda nuestra vida. Padre, en el nombre de Jesús, envíanos tu palabra, envíanos tu mensaje para hacernos vivir. Amén.
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Aleluya. Solo oye esta palabra. Solo oye esta palabra. Muchos de la gente cristiana no entienden la razón de la lluvia, porque la gente de hoy solo tiene relación con una computadora, no les interesa la lluvia. Pero hoy en la tarde estábamos hablando, recordando de la Biblia. No sé por qué Dios, cuando Israel pecaba, siempre les quitaba la lluvia. Aunque sí sé por qué lo hacía. Porque esa es la conciencia que no tenemos de la lluvia ahora, de la lluvia literal. No nos interesa, porque nos interesa una pluma para escribir, un escritorio. Pero lo que no sabemos, que de la lluvia procede todos los alimentos que nosotros comemos a diario. Y por eso solo las personas que trabajan en los campos labrando la tierra, solo ellos entienden la razón de la lluvia. Pero la iglesia que es sabio, que es entendido, tiene que entender la razón de la lluvia, porque nosotros también necesitamos no solamente la lluvia material, también necesitamos de la lluvia de bendición, de palabra, del Espíritu. Pero tenemos que entender lo primero, lo natural primero, para poder entender lo espiritual. Una vez más. La gente del campo alzan sus ojos hacia la nube, porque su esperanza está en la nube. Y nosotros tenemos que alzar nuestra mirada hacia la nube del cielo, la nube de Cristo, para que descienda sobre nosotros su lluvia, su unción.

Cuando Israel pecaba, Dios les quitaba la lluvia. Cuando Israel se arrepintió con Elías, Dios les envió la lluvia a través de una nube.

Hallelujah. Hallelujah. Lávanos, Señor, más y más.

lluvia, Señor. Porque sin esa lluvia, sin ese rocío, nuestras almas se marchitan. Aún nuestra cara, nuestro físico, Señor, se marchita. Señor,

Gracias, Jesús. Gracias, Cristo Jesús. Aleluya. Aleluya. Gloria a Jesús. Necesitamos ser ungidos. Nuestra lengua necesita ser cambiada. Nuestras palabras tienen que cambiarse. Para que nuestra boca hable otras cosas, tiene que ser purificado con el fuego de Dios. Hablando otras lenguas, para que tengamos otro lenguaje. Que Dios quita de nosotros la lengua del mundo, el lenguaje del mundo, el materialismo que se posea en nosotros, la vida espiritual, los deseos eternos de Dios en nosotros. Aleluya. Gloria a Jesucristo. Cantemos otro coro más. La vamos a cantar un poco ligero. Que tu santa unción caiga sobre nosotros. Aleluya. Amén. ¿Verdad?

Recibe la unción del Señor.

0: Proverbios, capítulo 31, versículo 30, dice lo siguiente: engañosa es la gracia y vana la hermosura. La mujer que teme a Jehová, esa será alabada.
1: Salmos, capítulo 59, versículo 16. Pero yo cantaré de tu poder. Sí, gozoso cantaré por la mañana tu misericordia.
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0: 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Alors, j'ai pas entendu la scatole camique et n'a pas entre Jésus comme ça, ça n'a remarqué comme ça, n'a pas de caméra. Cada himno se va a representar las maneras como Dios escama o se van a sacrificar vida cuenta y a hoj no manera jamás seguir, jamás le olvidaremos. Y todo lo que van a alcanzar en la vida, y si no se van a alcanzar en la vida, Colo pacha biomil, colo pacha vida, pero siempre el Señor nayaba la gloria. Amén. Así que, ¿aún ni vamos a decir más? Amén. Bueno, de tapir domingo, ¿no vas a venir? De la tarde o de la mañana. Va. Alang chikit pam bosin. Amén. Bueno. Porque el Señor ha hecho una etapa de vida cuando yo voy a resucitar, yo voy a establecer la vida. Entonces, ahora voy a recordar que es el domingo. Amén. Bueno, cojo una ofrenda, vamos a tener tiempo que los hermanos, ojalá que quieran entrar, hermanos, si tú sabes una ofrenda o no ganan. Es que es un poco más que ya procol. Es que es. A mí es que no me ha ya patas, a más que no pero sí,
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Aro, a través de este tiempo, porque no, hermano, tal vez como que chatnatata, pero no es por nada, simplemente a veces hatum nakhn pang chana sina ban. Por haboka demostración chonan katkovkin y con la presencia de Dios. Quiere decir que no cochabach, que en verdad nuestro Dios es tan real y que en verdad atane en anenan o jorbunon aman. Amén. Por eso gracias por su victoria.

Jehová. Gracias, Señor. Al fin puedo decir que eres real.

0: amor. Gracias, Señor. Gracias, oh Dios. Gracias por Jesucristo, nuestro Señor. Aleluya.
1: Salmos 27:1 dice lo siguiente: El Señor es mi luz y mi salvación. ¿A quién temeré? El Señor es la fortaleza de mi vida. ¿De quién tendré temor?

0: Gloria a Dios.
1: Isaías 26:3. Tú guardarás en completa paz a aquel cuyo pensamiento en ti persevera, porque en ti ha confiado.
0: Y pueden gritar todos: este es mi evangelio. Otra vez. Otra vez. Ahora todos, este es. Yo quiero cantar un coro con usted porque, pero mira, hoy, yo no canto por cantar, es que el Espíritu me da que cantar. Pasen los músicos, por favor, vamos a cantar el coro. A ver si me ayuda a cantar. Que le alaben los montes y valles, que le alaben la tierra y el mar. Bueno, vamos a esperar la nota. Las aves nunca dejen.

Ele alaba en la tierra.

0: Du bist der Beste.
1: ¿Cómo has enduras pruebas y penas? Las pruebas y penas no solo es no tener pan. Cuando yo grabé este disco, escuché por primera vez ya grabado, dije dentro de mí, ese himno lo recibí yo, decía yo. Pero ustedes no saben el trasfondo. En duras luchas y pruebas, nosotros como niños, para estos tiempos navideño, uno desea, como nosotros vivimos en un pueblo, ahora ya es un gran pueblo. Andábamos detrás de la procesión de la Virgen de Guadalupe, que ahí se daban tamales, allá anochecíamos con tal de que nos diera un pedazo de tamal, solo nos quemaban con cohete. Era una miseria. Duras pruebas. Cuando era la fiesta del pueblo, no teníamos dinero para estar en la feria. Y adorando a los ídolos. Nuestros padres van detrás de los ídolos. ¡Qué lucha, qué prueba! De eso me ha librado el Señor. De eso me ha salvado. Tú me salvaste.

0: Isaías, capítulo 40, versículos 28 y 29. Dice lo siguiente: ¿Acaso no lo sabes? ¿Es que no lo has oído? El Dios eterno, el Señor, el Creador de los confines de la tierra, no se fatiga ni se cansa. Su entendimiento es inescrutable. Él da fuerzas al fatigado, y al que no tiene fuerzas, aumenta el vigor.
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2: La ministración final voy a dejar al hermano director que dirige este canto porque voy a ahorrar la voz para mañana. Amén. ¿Se siente usted bendecida en esta hora? Aleluya, vamos a esperar.

a ver si calentamos el motor porque los agarré frío. Amén. ¿Ya? Bueno.

Vamos a buscar la nota porque como que la voz no está afinada. Lo que pasa que no lo hemos ensayado nosotros los hombres, son las mujeres que ensayan, van a cantar las mujeres. En esa nota, entonces, vale, está bien. Solo vamos a introducir y quedan cantando las mujeres.

0: Salmos, capítulo 71, versículo 3. Dice lo siguiente: Sé para mí una roca de refugio a la cual pueda ir continuamente. Tú has dado mandamiento para salvarme, porque tú eres mi roca y mi fortaleza.
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sin pecado. Te pocor usie ne krik na oh Señor. Caminar, derribar las potestades.

Henos aquí, Señor, necesitados, menesterosos, afligidos, moribundos. Padre, ten compasión de nosotros. Ministra, ten compasión. Ten piedad, Señor.

levanta mi rostro. No hay cosa más hermosa, hermano, que llorar, sentir la presencia del Dios vivo.

de ti, Señor. Tu sag oral, tu sag en knie. Lo deseo chumkan de pecar. Rompe esa carne. Destruye la carne de pecado, Señor.

siendo igual. Cámbiame, renuévame, restáurame, levántame, quita mi pobreza, quita toda debilidad sobre mí, quita toda simpleza, toda ceguera. Abre mis ojos, abre mi oído, abre mi corazón. Mi Kamlunuchi, Simunachi, abra mi mente, Señor. Abre mi mente, déme una mente pura, Señor, una mente que cree en tu palabra, que cree en el Evangelio. Sí, Señor. Eso, dígale.

la torpeza, quita la torpeza, quita la torpeza. No quiero ser torpe, quiero ser sabio, quiero ser sabio, quiero ser valiente. Fortalece mi alma, fortalece mi cuerpo, un cuerpo enfermo, un cuerpo debilitado, Señor, para seguir en pos de ti, para seguir detrás de ti, Señor. Dame esa fuerza, fuerza, fortaleza. Te archo abjan, te archo anoa, te archo al pulmón, te archo aban, Señor. Ese desfallecimiento, esa debilidad, fuera, fuera en el nombre de Jesús, fuera en el nombre de Jesús. Eso, esa debilidad, sea quitado, sea roto en ti, espíritu de debilitamiento, en el nombre de Jesús. Eso, palvero corte de ángel, ventre, ni la debilidad, ni el cansancio, ni la torpeza, ni la sordera. Kavshkin kashaha con Señor, de espíritu de inteligencia, en el nombre de Jesús. Eso, diktatri ha pecado, diktatri ha bani. Tayuftabe kukemnak, zatkei kukemnak. Aleluya, y quiero ser libre de esta maldad, quiero ser libre de este pecado, quiero ser libre de este mundo, perverso mundo, pasajero, mundo engañoso. Padre, en el nombre de Jesucristo, rómpese las cadenas, rómpese las cadenas de esclavitud, de pecado, en el nombre poderoso de Jesús. Señor Dios Todopoderoso, rompe las cadenas, desminuza todo cerrojo de cárceles, Padre. Libera toda alma cautiva, libera todo pensamiento confundido y cautivo, Padre, en el nombre de Jesucristo. Trae libertad a nuestra mente. Trae libertad a nuestro labio para confesar tu nombre, para

Usted es un hombre fuerte, un hombre valiente. Así como David, así como Josué, es que van a pelear las batallas del Señor. Es que van a pelear la batalla de Jehová. Levántate contra toda potestad de pecado de las tinieblas, en el nombre poderoso de Jesús.

bendito el nombre de Jesucristo. Oh Dios de poder, Dios de toda honra, Dios de toda gloria, Dios de toda victoria.

sobre todo mal pensamiento. Levántate, levántate como un hombre guerrero, con coraje, con valentía, contra el pecado, contra debilidad, contra la murmuración, contra todo lo que es lo que Dios aborrece, contra todo lo que aleja a Dios de tu vida. No que bajo Dios que nos acerca. A ver en con Dios es necesitado. Necesitado. Un hombre necesitado, Padre. Un alma necesitada. Padre, en el nombre de Jesucristo. Levanta mi alma. Levanta mi espíritu.

somos tan bajos. Señor, levanta nuestra cabeza. Levanta, Señor, nuestros ojos, nuestra mirada hacia ti, Señor, al que hizo los montes y los valles, al que hizo las estrellas

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Y amén. A su majestad. A su majestad. Amén. Dios les bendiga a todos. Voy a cantar un coro con ustedes, por favor, los músicos. Solo un coro, solo una vez voy a cantar, porque quiero que cantemos aquel coro que dice: Te alabo, Señor del cielo. Pero, pero no lo voy a cantar yo, porque la van a cantar las muchachas. Yo les voy a cantar un coro. Hay un coro que dice, el coro: Yo me siento tan a gusto, mi Jesús, al tenerte como dueño, mi Señor, porque sé que tu mano me guardará. Yo estoy confiado.

jamás me cansaré de seguir.

Bueno, pónganse firme, pues. Espérense. Porque hay esto. Oye, oye, hay que cantar con firmeza. Con el cuerpo. Los quiero ver así fuertes. Porque si usted canta así, se va a caer.

0: todas las veces. Aquí, oye, oye, pon atención. No cierren los ojos. Porque para confesar una cosa, dice Jesús, ¿me amas, Pedro?
1: Sí, Señor, tú sabes que te amo. Tú sabes que te amo.
0: No, ¿me amas?
1: Sí, Señor, tú sabes que te amo.
0: No, no, no, ¿me amas? Dilo. Enfrente de mí, enfrente de mí. ¿Listo?
2: Yo no me...

por este momento tan especial. Siata ponachka kshilvay, koch pinaka. Con ese mismo sentir del Espíritu, te van a participar del pan, de tal pan.

0: Jesús, que abra esta birra, esta copa es el nuevo pacto en mi sangre. Haced esto todas las veces que la bebáis en memoria de mí. Todas las veces que comáis este pan y bebáis esta copa, anunciáis la muerte del Señor hasta que Él venga. Aleluya. Así como anesh iban a comer del pan, iban a beber de la copa, porque ya Dios, el Padre, no santificar la copa. Beban la copa.
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0: Se pierde, monaco le baruch en Dios eternamente.

Oh Dios, gracias. Tener la necesidad de un Dios de vida, un Dios de salvación, de promesas eternas y de vida eterna.

Jesucristo. Jesucristo precioso. Jesucristo precioso.

0: santo es Él. Aleluya. Tiento para abajo, basta.
1: Filipenses 4:13 dice así: todo lo puedo en Cristo que me fortalece.
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0: Aleluya, aleluya. Gracias, Jesús.

0: Dios.
1: Gracias. Gracias, Jesús. Aleluya, gracias. Gracias, Jesús. Gracias, Señor.

Le voy a decir algo, le voy a decir algo. Dios me ha abierto los ojos. Hermano, muchas veces nuestros problemas hace que no vemos a Dios como alguien que nos favorece, alguien que nos ama, porque lo estás comparando con tus problemas. ¿Por qué no sobrepasas tu mente de tus problemas y mira a Dios? ¿Sabe por qué es admirable ver a Dios? Porque lo más grande es que usted vive todavía a pesar de tus problemas. Entonces, de esa manera tienes que ver a Dios. Qué grande es su amor por usted. Cantemos dos veces más, pero con ese sentir de que tenemos problema, pero lo tenemos a Él. Tenemos problema, pero estamos vivos todavía. Amén. Entonces, eso es grande, su amor.